0: este, el camino nos pueda encontrar y bueno, compartir también este, con la gente, si se puede, obviamente, en el Patagonazo, que va a haber segura este, referentes como Oscar Payaguala, como este, Marcelo Falcón, como el Vasco, que hace poquito cumplió año, el Vasco, tremendo cantor, tremendo artista, y bueno, y Oscar, que es un hombre que es un ejemplo, ¿no?, para los jóvenes de compromiso en la Patagonia, bueno, todas las personas que he nombrado, Luisito Parra, y bueno, cuántos otros cantores que bueno, que ojalá que yo pueda estar entre ellos, este, y como te decía, entregar allí en la marca lo mejor de uno, ¿no?
1: Así es, bueno, muchísimas gracias por la atención, entonces estaremos en contacto en algún momento, y nuevamente agradecerte, y por supuesto seguimos escuchando alguna de tus canciones, ¿eh?
0: Bueno, muchas gracias, Miguel, ya después te voy a mandar algunas otras nuevas así por audio, este, si tenés un espacio y tenés la gentileza de pasarme, muy agradecido, bueno, sí. Te felicito, un saludo ahí a la radio 105, ¿no?
1: Sí, 100.5.
0: 100.5, perdón. ¿FM Río Negro se llama?
1: Visión FM 100.5 desde La Marque. Sí.
0: Exactamente. Bueno, Miguel, agradecido. Un saludo para toda la gente de aquí, de tu pueblo, de La Marque, este, y sus alrededores. Un saludo al operador que tuvo la gentileza. Y bueno, muchas gracias. No tengo otras palabras que decirte que... muchísimas gracias y felicitaciones a vos por el trabajo que estás haciendo.
1: Bueno, hasta la próxima será. Seguimos escuchando al Puma de la Patagonia.

Y nos quedan algunos minutitos todavía, tenemos tiempo para saludar a unos oyentes que nos escuchan todos los sábados, también nos hemos enterado por ahí, ¿eh? Están en la chacra La Milagrosa, en la zona rural, Hugo y Magdalena, ¿eh? Nos escuchan todos los sábados y por supuesto un buen chamamé, si tienen ganas lo pueden ir bailando.

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Aprender a perdonar cierra las viejas heridas. La hermandad en este tiempo hace falta y es muy buena.

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Ahí estábamos escuchando a Pastor Luna y su estilo chamamecero, y ya nos estamos despidiendo hasta el próximo sábado para volver a encender este fogón tradicional, y lo vamos a hacer con Horacio Guaraní, un pedido que nos han hecho hace algunos minutos desde Luis Beltrán. Nos volvemos a encontrar el próximo sábado.

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5: 10:01, cielo algo nublado en la ciudad de Buenos Aires. La temperatura 9 grados 5 décimas, la humedad 82%, la sensación térmica 9 grados. Economía renovó el 81,3% de deuda en la última licitación de junio. Se trata del vencimiento más importante hasta diciembre y adjudicó 13.2 billones de pesos con bonos a corto plazo como los más aceptados, además de otros instrumentos. Cristina Kirchner deberá seguir usando tobillera electrónica. La Cámara Federal de Casación Penal rechazó el recurso presentado por la defensa de la expresidenta y confirmó, además, las condiciones y el régimen de visitas de su prisión domiciliaria. Encontraron muerto a uno de los 5 pescadores que buscaban en el Río de la Plata. Fue hallado en aguas abiertas a unos 85 kilómetros de Atalaya, en el partido de Magdalena, por una de las embarcaciones que participaban del operativo, mientras continúa el rastrillaje para hallar a sus compañeros. La prensa uruguaya criticó la eliminación del Mundial. Calificaron la actuación de la Celeste como decepcionante, desastre y tristeza, apuntando a jugadores como Valverde y Muslera, además del técnico Marcelo Bielsa, quien dijo que su paso por la selección no le deja nada al fútbol uruguayo.
6: Lo que yo le dejo al fútbol uruguayo es nada, porque cualquier tipo de aporte que puede hacer un entrenador al fútbol de un país en el que trabajó 3 años, nunca se instala si no se consiguen resultados.
5: 9 grados 5 décimas la temperatura en Buenos Aires, la humedad 82%. El cielo está algo nublado y para hoy se anticipa una máxima de 16 grados y para mañana domingo lluvias durante la mañana y la tarde con máxima de 13.
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0: Hola, hola, hola, hola, hola, ¿qué tal? Buen día, buen día, buen día, buen día para todos.
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0: Aquí estamos para comenzar la mañana de Entre Amigos hasta las 12:30. Este espacio que nos remonta, claro que sí, aquellos años, viejos éxitos, y que, bueno, todos los sábados intentamos llevarlo a ustedes en cada rincón que estén en este momento, en tu casa, en tu trabajo, en tu localidad, realizando actividades, escuchando la radio en distintos lugares. Así que para vos que vas transitando las rutas de la región, ¡buen día!

0: Bueno, y claro que sí, saludamos a vos que también estás en tu casa, con unos matecitos de por medio, algún cafecito que hayas también tomado, el tradicional café con leche, que seguramente en algunas casas también lo toman, un tecito, un mate cocido, lo que fuere, alguna infusión, claro que sí, para calentar el cuerpo, estar haciendo actividades en tu comercio. Te saludamos, buen día a los comerciantes de toda la región. Vos que estás en la empresa, también trabajando a esta hora, que estás trabajando en el taxi, manejando la combi, manejando tu camión. Aquí estamos con Jesús García en los controles. ¿Cómo le va, Jesús García? Buen día, hoy fue Argentina. ¡Claro que sí! ¡Vamos, vamos todos!
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0: ¡Claro que sí! ¡Vamos, Argentina, esta noche! La selección argentina juega esta noche a las 23 y por esta radio, la radio que acompaña a la selección, la radio que acompaña al Mundial de Fútbol.
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0: Argentino soy, claro que sí, a la selección la acompaño. Claro, ahí estamos.

0: ¡Qué lindo, lindo día! Claro que sí, hoy juega la Argentina y finalizando el grupo de la Argentina, jugamos contra Jordania a las 23. Bueno, ¿cómo andan? Espero que bien, qué lindo, buena onda en este día sábado, más allá de la baja temperatura, porque tenemos 3 grados nada más, ¿eh? 3 grados punto 2, la temperatura a esta hora de la mañana, 67% la humedad relativa al ambiente. ¿Cómo andan los amigos de Pomona? ¡Vamos, Pomonas todavía! Me imagino que afuera de la casa, afuera del comercio, alguna banderita argentina tiene que haber, claro que sí, apoyando a la selección argentina. Mándame una fotito, luego mándame una fotito a ver de dónde estás y cómo estás acompañando a la selección, dale. Bueno, muy bien, ahí estamos, claro que sí, saludamos también a vos que estás en Chimpay, buen día, buen día, buen día. Y para vos que estás en Coronel Belisle también, ya a punto, claro, Coronel Belisle está organizando a pleno para el otro domingo, el 5 de julio. ¿Por qué? Porque se viene la primera fiesta provincial de la carneada. Ahí me convocaron, ¿eh? Ahí voy a estar con la gente de Coronel Belisle, cortando unos salamines, unos choricitos. Ahí mientras hacemos la locución, vamos a estar en la primera fiesta provincial de la carneada el domingo 5 de julio.
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0: Oh, ¿sabes qué? Y el día sábado 4, un poquito más aquí, los vecinos de Darwin, festejando un nuevo aniversario. El sábado 4, ahí estaremos con la radio, la transmisión de los actos centrales, el desfile. Ahí estaremos y estaremos también haciendo la locución con los amigos de Darwin un día antes, el día sábado 4. Allá vamos, dijo Mirta, vamos con todo, vamos. Saludo a la gente de Choel, en todos los barrios, que también ellos unos días después están también de cumpleaños, porque el 9 de julio, el día patrio, también ustedes saben que Choel, cumpleaños, y ahí estaremos también con la radio, y estaremos haciendo la locución ahí, seguramente con la colega, con Lorena Soria, ahí estaremos haciendo la locución para el aniversario, y algunas inauguraciones que se vienen en Choel, Se viene el asfalto ahí del barrio Maldonado, el polideportivo es espectacular. Tengo unas imágenes del polideportivo fabulosa, cómo está quedando este nuevo polideportivo. Le tengo que decir nuevo porque la verdad que está nuevo, ¿Cómo anda, intendente Sergio Hernández de la Barque? Buen día. Tomándose unos matecitos, escuchando la mañana de Entre Amigos, dice. Ya está con el gorro de Argentina, dice, que me mande una fotito, está con el gorro de Argentina, dice. Bueno, perfecto, vamos. Buen día, Alejandro Malespina, ahí está en Mercado Dominguito. Alejandro dice, buen día, Hugo, para la gente de la radio. Le mandamos un saludo, antes que me olvide, a Mabel, a Mabel Gauna, es la señora del ruso Cleman, cumpleaños hoy Mabel, hoy Mabel cumpleaños, así que le mandamos un saludito, Mabel, siempre estamos ahí, cerquita del Newcon, claro que sí. ¡Feliz cumple! Espero que se haya jugado al ruso con algo, ¿no? Sí. Cocinar sabe, así que es cocinar sabe, es un buen cocinero. Así que seguramente hoy o mañana algo va a cocinarle ahí a Mabel, que está cumpliendo años. Bueno, y saludamos a toda la gente de Luis Beltrán, que están ahí también, firme la gente de Luis Beltrán con todas las actividades, porque se viene en poquitos días, se viene el safari a Campo Traviesa en la ciudad de Luis Beltrán, también con muchas actividades.

0: Bienvenido, bienvenido, claro, bienvenido a toda la gente de la Marque. Bienvenido, anfitriones.
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0: Y a toda la gente de campo, de chacras, que siempre nos están escuchando, claro que sí. Y nos dicen buen día de tan lejos.
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0: Hoy vamos a tener algunos mini recitales, ¿eh? Ayer estuve buscando unos temitas como para hacer unos mini recitales, viste, de dos o tres temas de cada cantante, como para decir, qué lindo, mirá vos, subido al escenario, del recuerdo, claro que sí. Hoy vamos a tener algunos de ellos para compartir aquí de vez en cuando en los sábados. Vamos a ponerle ahí unos mini recitales de artistas consagrados. Salude a Pomona, ¿no? Sí, al principio. Ah, bueno, sí, porque por ahí uno se puede olvidar y no nos queremos olvidar de los amigos aquí vecinos de Pomona que siempre nos escuchan a diario y están también hoy haciendo entre amigos con nosotros.

Bueno, muy bien, señoras y señores, vamos a ponerle música para escuchar y para cantar y para aplaudir a esta hora de la mañana, claro que sí, le vamos a poner música para esta hora de la mañana. Vamos a ir en busca de Gianni Nazaro, un italiano que canta en castellano, que cantó en castellano en su momento, Al modo mío, y luego se vienen Mocedades para hacer Burbujas de amor.

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0: comenzamos con la música de Entre Amigos. Qué linda música para escuchar al comienzo, claro que sí, aquí en la mañana de Entre Amigos. Para hoy nos está diciendo, hoy sábado, la autoridad de Cuenca que vamos a tener un día mayormente despejado. Lindo día vamos a tener, sí, pero con una temperatura que no va a sobrepasar los 13 grados, ¿sí? Ahora tenemos cerca de los 3.7 grados, me indica la estación meteorológica aquí de la radio. Esta noche, va a estar fresco esta noche, ¿eh? Yo le diría esta noche y la noche del domingo, porque la noche del sábado, madrugada del domingo, puede llegar hasta los 4 o 5 grados bajo cero. El día domingo por la noche, ¿sí? Mañana por la noche y madrugada del lunes puede llegar entre los 5 y los 6 grados bajo cero. Esto, reitero, es un pronóstico, una posibilidad, pero que va a estar fresco, sí, y la noche del lunes también va a estar igual, con noches muy frías, madrugadas muy frías, yo diría con heladas, bastante importantes también estos días, fin de semana,
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0: Estamos, claro, en pleno invierno ahora, claro, en pleno invierno.
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0: Bueno, y nosotros, claro que sí, transitando estos primeros minutos, llevamos 30 minutos ya consumidos de este Entre Amigos del día sábado, sábado 27 de junio. Y estamos para seguir disfrutando con la música, claro que sí, porque se viene Seguridad Social ahora para hacer Un Beso y Una Flor. Luego, pegadito, Salvatore Adamo para hacer Es Mi Vida.

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1: Bueno, muy bien, las 10 de la mañana con 43 minutos. ¿Cómo andan? ¿Cómo andan esos matecitos de por medio ya? Sí, claro que sí. Vamos, acá también, ¿eh? Le estamos dando algunos matecitos para ir calentando también las cuerdas vocales en estas mañanas frías, ¿no? ¿Sabés que te quería contar algo sobre una mujer? Fíjate, a veces cuando le ponemos gana a la vida, pensamos y decidimos, ¿no?, cosas que, por supuesto que no todos somos iguales, pero vale la pena por ahí contar esta pequeña historia, ¿no? Porque esta mujer se llama Marisol Ibacache, y seguramente no te va a decir nada, ni el nombre ni el apellido. A mí tampoco me decía nada, pero cuando leí un poco su historia, me gustó por su iniciativa, por su gana, por su esfuerzo. Marisol Ibacache, desde joven, se dedicó a la venta de animales, ¿sí? Amante de la vida rural, trabajadora, madre orgullosa, profundamente creyente, ¿no? Y Marisol Ibacache vino de Chile cuando tenía 2 años, donde su familia se ganaba la vida vendiendo animales. En ese momento, el único ingreso de la familia era vender animales. Dejaron la actividad cuando se mudaron a la Argentina. Pero ella tenía 18 años cuando decidió tomar la posta y seguir con el rubro familiar. Siguió vendiendo animales. Y hace apenas 6 años le dio un giro a su vida. Dijo, tengo que hacer algo. No puedo seguir viviendo de la venta de animales. No es quizás este momento para eso. Y fundó su propia empresa que se llama Mi Rental. ¿Sí? Mi Rental. Una pyme que está ubicada en Centenario, en la provincia de Neuquén. ¿Y sabe qué se dedica? A la venta de trailers. Principalmente para la actividad petrolera. Pero las costumbres y valores del campo nunca la abandonó. Ella cruzó la frontera con sus padres y hermanos en la década del 70. Se casó joven, a los 18 años, y de ahí se fue a vivir al norte neuquino, entre las localidades del Huecú y el Cholar. Me venía en una camioneta, dice, Ford F100 modelo 77, y callejeaba por todos lados, en Neuquén capital, en Centenario, paseaba. El amor por la vida rural le fue heredado por su padre, a quien recuerda, por supuesto, con mucho cariño. Mi papá tenía sus raíces. Él me enseñó a carnear, me enseñó que la vida del campo era lo mejor. Y yo empecé a escucharlo y saber que él había sido muy feliz criando y criado entre los animales. Porque el campo tiene su desventaja también. Andar con el frío, la lluvia, tenés mucho. Pero el solo hecho que a la noche o a la tarde llegabas y te comías un buen asado, era como el reflejo de la alegría del momento. Marisol hoy tiene 3 hijos, Daniel, Vanessa y Lautaro. Cuando ellos comenzaron a estudiar en el colegio secundario, se mudó a Neuquén capital. Provincia de Neuquén. ¿Y sabe qué se dedica? A la venta de trailers. Principalmente para la actividad petrolera. Pero las costumbres y valores del campo nunca la abandonó. Ella cruzó la frontera con sus padres y hermanos en la década del 70... Se casó joven, a los 18 años, y de ahí se fue a vivir al norte neuquino, entre las localidades del Huecú y el Cholar. Me venía en una camioneta, dice, Ford F100 modelo 77, y callejeaba por todos lados, en Neuquén capital, en Centenario, paseaba. El amor por la vida rural le fue heredado por su padre, a quien recuerda, por supuesto, con mucho cariño. Mi papá tenía sus raíces. Él me enseñó a carnear, me enseñó que la vida del campo era lo mejor. Y yo empecé a escucharlo y saber que él había sido muy feliz criando y criado entre los animales. Porque el campo tiene su desventaja también. Andar con el frío, la lluvia, tenés mucho. Pero el solo hecho que a la noche o a la tarde llegabas y te comías un buen asado, era como el reflejo de la alegría del momento.

El amor por la vida rural le fue heredado por su padre, a quien recuerda, por supuesto, con mucho cariño. Mi papá tenía sus raíces. Él me enseñó a carnear, me enseñó que la vida del campo era lo mejor. Y yo empecé a escucharlo y saber que él había sido muy feliz criando y criado entre los animales. Porque el campo tiene su desventaja también. Andar con el frío, la lluvia, tenés mucho. Pero el solo hecho que a la noche o a la tarde llegabas y te comías un buen asado, era como el reflejo de la alegría del momento. Marisol hoy tiene 3 hijos, Daniel, Vanessa y Lautaro. Cuando ellos comenzaron a estudiar en el colegio secundario, se mudó a Neuquén Capital. Aunque mantuvo su actividad, yo seguí con mi vida acá, dice, iba y venía al campo, me quedaba por una semana y volvía, así andaba, campo por campo. Y durante un tiempo, su amigo Daniel Temi le sugirió la posibilidad de empezar un emprendimiento vinculado a la construcción de tráiler. Sin embargo, ella consideró la idea más allá de la industria petrolera, cuando pensó en los altos precios de los inmuebles en la región. Esta idea surgió cuando iba a hacer un departamento y pensé que lo que gastás en uno es mucho dinero. Así fue que fundó Mi Rental. Comenzó de cero, sin materiales, sin experiencia, pero con el dinero ahorrado de su trabajo como vendedora de chivos, logró financiar los materiales que necesitaba para empezar. También contó con la mano de mis amigos para la construcción y contacto para la venta de sus primeros trailers. Comenzó trabajando con empresas relacionadas a la actividad petrolera y lo que vino después fue cuestión de ir creciendo tramo a tramo. Después ya arranqué sola, dijo. Yo soy la única dueña con mis hijos. Es difícil para una mujer estar al frente de todo esto, si bien mi hijo más chico, Lautaro, es el que está más al frente de todo conmigo, los más grandes tienen su trabajo, así que colaboran con lo que pueden, pobre. Entrar en el rubro de esto no es fácil, porque tenés que ir aprendiendo cositas básicas, que si bien a eso yo me desenvolvía bien, es difícil, a veces más que nada con los hombres. No sé si es un prejuicio, pero por ahí te ven más débil, ¿viste? Y bueno, hay que luchar con todo. Pero esto es un aprendizaje de todos los días, decía Marisol. Yo siempre le doy gracias a toda la gente que me ayude y que a veces te dice cómo hacerlo si hay algo mal. Ella está en la limpieza, compra de materiales y cualquier cuidado que corresponda. Más allá de la actividad petrolera, coincidió con colegas del rubro en el deseo de que su trabajo también beneficie a la gente que más lo necesita. Mi prioridad es que la gente tenga casa. Yo siempre les inculqué a mis hijos que antes de un auto tienen que tener su propio techo. Esto es siempre, siempre me quedó marcado. Y a raíz de mucha gente que conozco por esto de los animales, me encuentro con mucha gente que ansía tener una casa. Que son dos a veces los que trabajan y no pueden llegar a su casa digna. Entonces, cuando hablé con un amigo dice que me vino a ver, yo le dije que yo apostaba a esto, a que las casas tuvieran un precio moderado y que la gente lo pueda pagar, que pudiéramos hacer algo con el banco o a través de nosotros de financiarle la casa a la gente. Dice, yo veo todos los días la necesidad de la gente que no puede llegar a fin de mes, que a veces pagar un alquiler es mucha plata, y que realmente con ese alquiler podrían comer o llevarle a sus hijos otro bienestar. Así que bueno, ahí arrancamos con estos módulos, dice. Son los módulos, dice, que comencé a construir, a diseñar, y ahí comenzó con toda esta tarea de tener su propia empresa. Mi Rental se llama y comenzó vendiendo animales y hoy es una empresaria, tiene una pyme allí en Centenario, vende muchos trailers al sector petrolero, pero también comenzó a confeccionar esos módulos tipo casa con esos trailers. Entonces dice, hay gente que puede hacerse de su casa más barata. Y eso es un poco a donde estoy apuntando. Bueno, buena iniciativa, Linda historia de vida. Esto es Entre Amigos, claro que sí. Y esta...

Es la música de Entre Amigos, porque se vienen temas que también buscamos por allí con la señora Tormenta, que dice el mejor de los amantes. Y luego el niño Rafael haciendo Corazón, Corazón.

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0: Un adelanto, lo que se va a venir después de la pausa comercial. Vamos a hacer un mini recital de los iracundos aquí en la mañana de Entre Amigos, claro que sí. La temperatura es de 6 grados 6 décimas. Se viene luego de la pausa comercial el primer mini recital de la mañana de Entre Amigos.
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Volvemos de la pausa comercial y volvemos, claro que sí, con un escenario ya preparado para recibir este primer mini recital en la mañana de Entre Amigos, en este día sábado 27 de junio. Un mini recital que lo vamos a hacer subir a los muchachos de Los Iracundos, este grupo uruguayo que, claro que sí, el éxito que ha tenido en la Argentina después de haber nacido musicalmente en el vecino país, realmente fue extraordinario lo que hicieron en nuestro país en su momento, en la década del 60-70 principalmente, ¿no? Bueno, vamos a escuchar en tres temas en este mismo recital a Los Iracundos. Primero, No tires la misma piedra. Segundo irá, Sé que no volverás. Y tercero, Te lo pido de rodillas. Tres temas que comienzan a girar así.

Bueno, las 11 de la mañana con 17 minutos estamos haciendo Entre Amigos, así que, bueno, culminamos este mini recital en el programa de hoy con los iracundos, tres temas espectaculares, disfrutamos con ustedes aquí. Hablando del Mundial de Fútbol, sí, Cabo Verde pasó segundo y será el rival de Argentina en 16avos de final, sí, con tres empates Cabo Verde quedó segundo en el grupo H y será el rival de Argentina en 16avos de final del Mundial. Completó su histórica actuación realmente en el grupo H y con tres empates clasificó en el segundo puesto y será rival de Argentina. El partido se va a jugar el próximo 3 de julio, la semana que viene, en Miami, a las 19 horas Argentina. Y la albiceleste ya se aseguró el primer puesto del grupo J, después de ganarle a Argelia, ¿sí? En ese mismo horario juega Croacia con Ghana. Después, Colombia a las 20:30 va a enfrentar a Portugal. Partidazo ese, Colombia-Portugal de Cristiano Ronaldo. Partidazo. Y en el mismo horario, República Democrática del Congo va a chocar ante Uzbekistán. También. Y en el cierre a las 23, hora argentina, juega Argentina con Jordania. Y Argelia, también en ese mismo horario, juega frente a Austria. Todas las miradas del país estarán puestas en la presentación, por supuesto, del albiceleste. La selección argentina que afronta su duelo frente a Jordania, con el pasaje bien perfilado, varios cambios que va a hacer aparentemente para el día de hoy Scaloni en su primer equipo. Tengo yo en mente este equipo. El Dibu sigue atajando hoy. Va Montiel, me parece. Otamendi, Senesi y Tagliafico. Medio campo, para mí va a estar jugando. Los dos, cinco interno va a jugar Paredes con Palacios y va a estar jugando al costadito de Palacios Lo Celso. Creo que del lado de Paredes va a estar, que va a estar jugando Simeone, me parece. Y adelante juega Julián y no tengo todavía quien lo acompañe a Julián, porque Messi va a estar en el banco suplente, va a entrar en el segundo tiempo. Puede ser que juegue el Flaco López o puede ser que juegue Nico Paz, puede ser alguno de esos jugadores. Por ahí me parece que va la selección argentina para el día de hoy. Como ve, se piensa en varios cambios, para que, bueno, darle rodaje a varios jugadores, para que pongan minutos en cancha, para que sientan el Mundial bien de cerca, y bueno, hay que ganar también el día de hoy para terminar con 9 puntos de 9.

Bueno, argentinos hoy, Argentina juega hoy, claro que sí, por esta radio, con una previa espectacular que tendremos también esta noche. Claro, donde estés, ahí, sintonizá la radio.

Bien, ahí está, claro que sí, la emoción de estos temas con la selección argentina esta noche. Muy bien, ahí estamos, vamos a, y estamos haciendo Entre Amigos con Vos.

Señoras y señores, estamos en el WhatsApp de la radio, 2984-885602, 885602, estamos haciendo entre amigos, ¿querés escribir algún mensajito? Hacelo el WhatsApp de la radio, 2984-885602. Veo la espuma. Dos temas musicales ahora en Entre Amigos. Estos dos temas están involucrados Los Ángeles Azules, pero escuchen, porque el primer tema lo va a cantar Palito Ortega, Entrega de Amor, y el segundo tema lo va a cantar Miguel Bosé, Morir de Amor, pero están involucrados Los Ángeles Azules.

0: Miguel Bosé.
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0: Aquí estamos, y claro que sí, haciendo Entre Amigos. Qué lindo tema ese que escuchamos recién, ¿eh? Me encantó, ¿eh? Vamos a hacer una pausa porque nuestros amigos comerciantes están esperando escucharse también aquí en la mañana de Entre Amigos. Pausa y ya venimos.
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0: Bueno, muy bien, aquí estamos haciendo Entre Amigos, 11 de la mañana, 43 en la temperatura, 10 grados 8 décimos a esta hora de la mañana, 44% la humedad relativa al ambiente, 1004 hectopascales la presión barométrica. Bueno, y por supuesto que hoy está jugando la Argentina a las 23 con Jordania para completar la fase de grupo. Sí, ya tenemos rival para los 16avos, ¿no? Que es Cabo Verde, este equipo que por primera vez llega también al Mundial con 3 empates, se clasifica para la segunda ronda y van a ser nuestros rivales ya en la segunda fase de este Mundial de Fútbol.

Linda Mariana, con buen sol que nos acompaña aquí en la zona del Valle Medio. Y le ponemos música esta mañana de Entre Amigos, ¿eh? Miguel Ángel Robles va a ser Carnaval de Tristeza. Y Mijares, en vivo, canta Bella.

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11 de la mañana, 53. Bueno, vamos a hacer un sorteo de repuestos Lamarque. Recién ahí Fabián nos dejaba precisamente los numeritos para el sorteo de pelotas y remeras. Ahora lo vamos a hacer. Les mandamos un saludo a la gente del Gigante, ahí a Leti y Fernando, que están escuchando la radio en el negocio sobre calle Libertad. Así que le mandamos un saludito ahí al Gigante, cerquita del Z20, que están los muchachos así del Gigante trabajando en el comercio. Están ahí con el parlante fuerte escuchando el programa, para todo el vecindario ahí, claro que sí. Bueno, vamos al sorteo. El tercer premio es una remera. Y tiene que ver, por supuesto, con la selección argentina, una remera de la selección argentina, el tercer premio. Vamos a ver, ahí estamos. Vamos a sacar el numerito. El 30, por si estás mirando el Facebook de la radio con las cámaras del interior de nuestro estudio, el número 30, y ese para Chirino. Chirino se lleva, termina en 34 el teléfono. El tercer premio, Fabián, es Chirino, dice nada más. 2984 34. Bueno, el tercer premio, perfecto. El segundo premio es una pelota y una remera de la selección argentina para festejar esta noche, claro que sí. Ahí vamos. El número 57 57. Y es para Pedro, dice. No le ponen apellido y nombre, ¿no? Pedro, ¿qué hace Pedro? 2984-61 también. Bueno, ahí está entonces. Pedro se gana el segundo premio con el 57, una pelota y una remera. Y el primer premio es una pelota, también una remera, ¿eh? Vamos. A ver, vamos acá de abajo. Ahí está. El 92, ahí está el primer premio, y lo ganó Luis Grigera. Este sí le puso completo, nombre y apellido, muy bien. Luis Grigera, ese ganó el primer premio de repuestos Lamarque, una pelota y una remera. Completamos entonces, sí, tercer premio, la remera, con el 30 lo ganó Chirino. El segundo premio con el 57 lo ganó Pedro. Vaya a saber qué Pedro es, con el 261. Y el primer premio, una pelota y una remera, lo ganó entonces Luis Grigera. Ahí están los ganadores de repuestos Lamarque. Bueno, vamos a hacer un mini recital a esta hora, ya casi del mediodía. Vamos a ir con tres temas de Sandro de América. Sandro de América, uno que teníamos ahí. Claro, una muchacha y una guitarra. Y con Sandro, luego se vienen Guitarras al Viento. Y luego, final, Mi Amigo el Puma. ¡Vamos! ¡Vamos!

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0: Bueno, muy bien, 12:05 minutos, y ahí estábamos, y claro que sí, disfrutando de este mini recital de Sandro de América.
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0: Vamos a hacer una pausa aquí, claro que sí, momento de hacer una pausa. He transcurrido ya este tiempo y vamos a entrar ya después en la última parte del programa de hoy, de la mañana de Entre Amigos.
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12:15, entramos en los últimos 15 minutos del programa de hoy, de este sábado 27 de junio, Sí, ya estamos en los últimos días de este mes número 6 de este año 2026.

Se vienen dos temas, claro que sí, para recordar de aquellos años, los alfiles, los alfiles haciendo Sol Negro, y luego Juan Corazón Ramón, por unas monedas.

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0: Saravá, con Mantra aquí en la mañana en la cortina de Entre Amigos.
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0: ¿Y saben qué? ¿Saben qué? Nos tenemos que ir. Sí, nos tenemos que ir. Porque es así esto, los tiempos de la radio, hay que cumplirlos, y creemos que hemos cumplido correctamente desde las 10 de la mañana hasta ahora con Jesús García en la puesta al aire y musicalización, quienes habla, Hugo Omar Rebol, le decimos por supuesto muchas gracias, que tengan lindo fin de semana, cuídense mucho y vamos a Argentina, ¿no? Hoy transmitimos dos partidos, ¿eh? Uno va a las 20:30, partidazo, Colombia con Portugal. Colombia con Portugal, que se juegan mucho. Y además, luego de Colombia-Portugal se viene Argentina con Jordania. Doble partidito para esta noche. Claro que sí. No te vayas de la radio, claro, porque tenés ahora, en instantes, la música tropical de aquellos años. Pegadito después, Radio Disney durante toda la tarde con la música que vos querés escuchar. Y a las 20 más o menos, hacemos la previa de Colombia-Portugal. Y luego toda la previa con Argentina-Jordania, acompañándote en la radio del Mundial, la radio de la ciudad. Buen fin de semana. El sábado que viene, si Dios quiere. El sábado que viene estamos en Darwin, Jesús. Estamos en Darwin, cuídese mucho. Estamos en Darwin porque 4 de julio estamos haciendo el aniversario. Así que vamos a ver, ya le vamos a ir contando en la semana a ver si estamos haciendo Entre Amigos o no, teniendo en cuenta que tenemos que estar en Darwin con toda la transmisión de la radio también. Así que bueno, buen fin de semana por lo pronto, este fin de semana. Cuídense mucho, va a ser frío, principalmente a la noche. Por lo tanto, abrigaditos. Gracias, gracias, chau, chau. Nos vamos con música, ¿saben quién? Nos vamos con un tema. A mí me encanta cómo lo hacen los dos. Me gustan. Roberto Carlos canta con Erika Ember, Despacito. Y luego se viene Sergio Dalma, Bailar Pegados a su ritmo. Gracias, chau, chau.

0: Estás compartiendo Entre Amigos con Hugo Omar Rebol.
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0: Gracias.
1: Llegamos para compartirlo todo y nos vamos con ganas de más. Porque siempre pasa cuando vivimos un momento entre amigos. Por hoy decimos chau. Hasta la próxima. Claro, el sábado que viene a las 10, aquí en Visión FM.
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9: Continuamos esta nueva hora con Carlos Vives, tú y yo, y nada más. 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

0: Activando el modo fin de modo mediodía, preparándonos para lo que resta de esta jornada con un partido que nos está esperando más tarde y seguramente planes que están tomando forma, que están surgiendo. Tal vez hasta te contagiamos las ganas de reunirte, de hacer esa juntada. Queremos escuchar cómo viene ese armado, esa preparación.
1: Hola, Radio Disney. Hola. Bueno, nosotros vamos a pasarla solo. Okay. Mi marido va a amasar pizza, porque siempre en los mundiales lo vimos solo. Y no vamos a romper la cábala de ninguna manera. No voy a aportar mi granito de arena. Así que yo me quedo en casa. Sí, festejaremos entre los dos. Pero la cábala no se rompe de ninguna manera. Así que bueno, acá toda re entusiasmada para alentar a la selección. Vamos a Argentina todavía. Vamos
0: con esa visión, ¿eh? Hay que tratar de descartar todos los posibles. En casa, por ejemplo, nunca nos pusimos una casaca de Argentina y así lo seguimos respetando. 11-22-77-94-30. Justamente hoy, 27 de junio, es el día de las pymes, de las pequeñas y medianas empresas. Los celebramos, los aplaudimos, porque sabemos que detrás de muchas historias de esfuerzo están ustedes, que deciden empezar. De hecho, son el lugar donde las ideas después se convierten en trabajo y, ¿quién te dice?, se convierten en picada estos proyectos en esas casas de comida, en esas casas de cotillón que seguramente han estado a full estos días y te queremos escuchar. Queremos conocer el nombre de tu emprendimiento, de tu proyecto, dónde está, cómo contactarte. Es el momento, es nuestro espacio emprendedor también en el mediodía del modo finde en tu radio.
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0: país, 13:24. ¿Cómo viene ese almuerzo? ¿Pudiste parar a hacer ese break en el laburo para, bueno, empujar, ¿no? Para el resto del día, recargar esas pilas y sobre todo panza llena, corazón contento, lo sabemos. Es el día de las pequeñas y medianas empresas. Estamos celebrando también a las pymes. Queremos conocer tu proyecto, tu emprendimiento.
1: Quería compartirles el emprendimiento de mi pareja. Se llama Strike Redes. Strike, se escribe solo con la S de Sandra. Strike con K de kilo. Redes. Estamos en Instagram y ahí van a poder ver justamente el trabajo que hace, que es colocar redes de protección, si vos tenés mascotas o vivís en edificio y tenés un balcón, todo lo que es expuesto al vacío, ¿sí? Así que bueno, cualquier consulta nos escriben directamente al Instagram. Saludos.
0: Una genia bancando el proyecto y ahí estamos chusmeando, ¿eh? Entramos a las redes, Strike Redes, y realmente están buenísimas. Balcones gigantes, ¿eh? Todos cubiertos por estas redes, así que todos a seguir a Poli y su emprendimiento con su pareja. Estamos en el 1122 77 94 30. Hoy es fin de semana, también al igual que los viernes, los sábados tenemos modo fin de los viernes a las 0 horas, los sábados desde las 21 horas vas a escuchar mucha música, buena vibra con Fran Cattaneo, nuestro DJ, y obviamente que ya mismo te empezamos a invitar a vos, Brenda.
2: Hola Radio Disney, soy Brenda y estoy acá con Susana, con mi mamá. Estamos en el puesto de flores de Gerli, de La Carra y Heredia. Somos Flores Miramar y ustedes nos hacen compañía como todos los fines de semana. Queríamos pedirle alguna canción bien movida para pasar el día. Gracias.
0: Y la tenemos mientras nos ponemos a tono, porque hoy todo es alegría, todo es cumbia también, bien argentina y mexicana.

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1: Hola Radio Disney, ¿cómo están? Mi nombre es Julián. Bueno, nosotros estamos preparando o nos preparamos para la noche, para una pescada, de todo un poco con los muchachos, alentar con todo.

0: Bailando para vos en 94.3, donde estabas participando por un proyector multimedia para ver el mundial de la mejor manera, como a vos te gusta, en pantalla grande, súper cómodo. Vos vas a ser el VAR en los próximos partidos. Te preguntamos sobre tu pálpito, tu intuición sobre el partido de esta noche desde las 23 frente a Jordania, y esto nos dijiste sin dudar.
1: Hola, Radio Disney, me llamo Matías. Bueno, quería participar para ganarme el proyector para ver el Mundial. Y mi intuición es que Argentina va a ganar 2-0 tranquilamente. Los suplentes se van a lucir y le van a dedicar los goles a Messi, que va a estar en el blanco por el cumpleaños. Espero tener la suerte de ganar. Muchas gracias, Radio Disney.
0: Felicitaciones, Matías. Fíjate vos qué preciso que fuiste con lo que ya es un hecho, ¿no? Y no es menor. Entra Giuliano Simeone por Messi, que va al banco por decisión técnica para dosificar esas cargas. Y otro caso también es el de Marco Senesi, que va a ingresar la defensa por la molestia de Cristian Romero. Ahora, ojalá que el pálpito sobre los goles dé en el arco, ¿eh? Anulamos mufa. Y mañana obviamente vamos a retomar si se cumplió o no tu pálpito. Pero lo que es un hecho es que te llevas el proyector multimedia. Vivamos juntos el Mundial y no te pierdas toda la cobertura y la transmisión de los mejores partidos por ESPN y Disney Plus.

0: Connie, ya mis amigos juntos, casi 18 minutos, sí, para las 2 de la tarde, hoy celebrando a las pequeñas y medianas empresas y a vos, porque sabemos que detrás de cada persiana que se levanta todos los días hay una historia de esfuerzo, de perseverancia, y ya sabes que nos encanta conocer de qué va tu proyecto, tu emprendimiento. Así que también abrimos nuestro espacio emprendedor este mediodía de modo finde. Agustina nos cuenta que tiene una estética en Longchamps, se llama Consentidas, así la encontrás en redes sociales. Están en diagonal al Banco Comafi de lunes a sábado, así que ahí estamos, ¿eh? Nos ponemos lindas y nos preparamos para otro modo finde. Karina, con comida saludable, están en Temperley, @ lo más sano. Fíjate vos cómo está bueno también contar con estas opciones para preparar ese plan de fin de semana para ver el partido. 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Ahí está, cumplimos con todos. Pasamos obviamente a chusmear porque nos encanta ver, y todos a seguirlos, todos a seguir impulsando estos proyectos. En instantes te escuchamos y además te presentamos una nueva canción que va a llegar para quedarse.
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0: Brian Castro. Vamos dejando de a poco el mediodía para cruzar a la tarde de este sábado. Y pasaron un montón de cosas acá, ¿eh? Se fueron invitaciones para ver a Fito Páez este lunes. Tuvimos triple para alentar a la selección. De eso charlamos un montón. Se fue el proyector multimedia de Radio Disney para ver el Mundial. Y todavía nos queda mucho modo fin de por delante. Sobre todo si de escucharte se trata.
1: Hola, Radio Disney.
0: Hola.
1: Soy Lola, le quiero mandar a mi hermana Vale un mensaje que se me cayó.
0: Eso, felicitaciones, Lola. Pasa por casa el Ratón Pérez esta noche después del partido. Un abrazo para vos y para toda la familia. Ahora sí, estamos listos para presentarte una nueva canción que va a llegar para quedarse. Así que si te gusta, obviamente, esperamos que nos cuentes qué te pareció. Ella viene de una super gira mundial que la trajo incluso al Movistar Arena. Fue The Lifetime Tour, una etapa ya cerrada y que la dejó super lista para esta nueva era. Pero vuelve a hacer lo que mejor sabe hacer, transformar lo que vive, lo que siente en canciones. Dejar el pasado atrás, atreverse a lo nuevo. De esto habla lo nuevo de Katy Perry, se llama Watch It Burn, y te lo presentamos antes del ranking que ya llega a tu radio. Yo soy La China, gracias Team Barbie, y obviamente a vos que estuviste y te vas

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1: Hola, buen día Radio Disney. Para decirle que hoy estamos de cumpleaños, hice el cumpleaños de mi hermana Silvia. Y ahí les voy a pasar qué es lo que estamos haciendo. Unos ricos locros, ahora vamos a hacer empanadas fritas. Así que a full acá. A pasarla lindo y a festejar y a cantar los goles de Argentina. Les mando abrazos y bendiciones.
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2: Hola, muy buena tarde de sábado, acá estamos, comenzamos una nueva hora en nuestra programación de fin de semana. Soy Guille y con el equipo de tu radio, acá estamos ya vibrando la previa, faltan unas cuantas horas para el partido de Argentina, pero cada encuentro despierta emoción previa, ganas de vivirlo ya desde bien temprano, y en eso estamos, así que como cada sábado tenemos que hacer algo. ¿Qué tenemos? El ranking, es el momento de ordenar los éxitos y las canciones, así que qué mejor que para este sábado ponerle las mejores canciones a este clima de mundial, de alegría y de prepartido de Argentina. Vamos a arrancar, y mira, escucha, encima vamos a arrancar con un debut. Ya mismo nos metemos en el ranking, como siempre te invitamos a que te conectes, redes sociales, WhatsApp, Telegram, como vos elijas, pero vamos a encontrarnos con una banda argentina que ha grabado con una artista mexicana esta canción. Hace unos días pasaron por el estudio Los Caligaris, hoy debutan en el ranking en el número 50 y abren la puerta de esta edición de nuestra lista junto a Patti Cantú. Abrimos el ranking, entramos en las favoritas de la semana con Viento a tu favor.

0: Y con el espíritu de los Caligari junto a Patti Cantú, así estamos entrando en esta nueva edición del ranking. Si querés conectarte vía WhatsApp o Telegram, nos podés escribir, dejar tu voz, mandar video, lo que vos quieras, 11-22-77-94-30. Y ya, desde temprano, queremos que la hinchada Radio Disney se haga sentir. Podés etiquetarnos en redes sociales, arroba Radio Disney Ar, o usar el hashtag hinchada Radio Disney, porque después vamos a estar compartiendo en nuestras redes cómo te estás preparando para vivir otro encuentro de la Argentina en el Mundial. Ahora sí, nos vamos al 49 con Maluma y Kany García. En ritmo de salsa nos cantan Uno Más Uno.
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0: gran tarde de sábado que vivimos con vos. Estamos en el ranking de Argentina, estamos en el número 47. Apenas estamos en la primera fase de este ranking. Nosotros seguimos adelante, dejamos al Purre solo juntos en el 47 en un rato. Siguen los éxitos, seguimos ordenando las canciones y vamos a estar hablando de algunas de las noticias destacadas de esta semana. Entre ellas, una, el protagonista es un artista argentino conocido globalmente. De eso hablamos en un rato porque tenemos un tema suyo en nuestra lista.
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0: La tarde del sábado es tarde de éxitos en tu radio y ahí los tenemos a Bizarrap y J Balvin en el número 44 con la Music Session número 62. Hablando de Bizarrap, hace un rato te había anticipado que íbamos a hablar de una de las noticias de la semana que tiene como protagonista a un artista argentino, en este caso el productor, DJ y artista Bizarrap. Finalmente la espera terminó porque ya pasaron 5 años de un adelanto que alimentó un montón de teorías, pero un montón de teorías. Bueno, finalmente Bizarrap y Mike Towers lanzaron esta semana su esperada Bizarrap Music Session 4266. Y bueno, fue una sorpresa porque además fueron 2 singles, salió la Session y salió otro tema también al mismo tiempo de ambos artistas. Ahora lo escuchabas a Bizarrap con el tema del ranking, la nueva Session, a votarla si querés que sea parte de nuestro ranking. Ahora subamos. Número 43, Mau y Ricky, junto a Capo, Te Quiero.
1: Y en ese momento Mau y Ricky. Ricky Mau.

Ellas, son dos de las artistas más importantes de los últimos años en la escena española. Ana Mena y Lola Índigo, unidas en esta canción que se llama Patitoa. Es el puesto número 42 esta semana en el ranking de Argentina, donde seguís escuchando las canciones más votadas, pedidas y programadas de la semana en este sábado con mucha energía albiceleste. Vamos a seguir con Capo, con Manuel Turizo, puesto 41 para ellos, Antes.

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dudas, por más que hay muchos artistas con canciones del Mundial, la artista número uno del Mundial es Shakira. Sin duda, su presencia, su voz, la canción oficial, ella es la figura musical, sin dudas, más asociada a este Mundial que estamos viviendo. Y que hoy tiene a la Argentina en un encuentro que estamos esperando y queremos saber vos cómo te preparás, qué plan tenés para hoy. Lo podés contar en el aire, a través de redes sociales, etiquetándonos, @RadioDisneyAr. Pasaba Shakira junto a BL, puesto 39, Algo Tú. Vamos a seguir subiendo, llegan el rey y el príncipe de la bachata, Romeo y Prince Royce, Dardos, puesto 38.

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0: Estás escuchando una canción que es candidata a ser parte del ranking. Ahí tenemos la voz de Gracie con el tema Mal o Bien. Dos cosas quiero contarte de Gracie. Una, que el 8 de agosto se va a presentar en el Movistar Arena. Conseguí tu lugar, vamos a estar ahí, vamos a tener concurso cerca del show. Pero otra noticia es que Gracie, en la próxima semana, para cerrar este mes de junio, viene a Radio Disney como conductora invitada, a elegir sus canciones favoritas, a pasar un rato con nosotros, a contarnos cómo está viviendo el Mundial también, ella por qué no, y cómo se prepara para este regreso en vivo a la Argentina. No te lo podés perder. Y lo que no te podés perder es que llega un momento donde todos los argentinos nos unimos en un mismo deseo. 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Quédate en Radio Disney y enseguida vamos a estar actualizando el pronóstico del tiempo para distintas ciudades del país.
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tarde y ya casi 3 minutos en Radio Disney. Comenzamos una nueva hora en el ranking Radio Disney Argentina con Louis Tomlinson, que ahí lo estamos escuchando en el número 33, descendiendo 3 lugares con el tema Palaces. Vamos a hablar del tiempo. Para esta noche se anticipa una mínima de 11 grados, algunas nubes. Pero atención, para mañana más frío que hoy. Mínima 4, máxima 13 grados para Capital y Gran Buenos Aires, con probabilidad de algunas lluvias o lloviznas en el día de mañana. Máxima, te recuerdo, para mañana 13 grados, la mínima 4 grados. Vamos a seguir recorriendo más ciudades en la República Argentina en esta tarde de sábado, en la que seguimos actualizando el ranking. Y ya mismo nos vamos al 32 con el tema Tu Cárcel y esta gran versión que hizo Morat.

0: Y nos seguimos preparando. Faltan unas horas, pero ya el espíritu de un día de partido de Argentina en el Mundial es otro. El espíritu, las ganas, la energía es otra. Queremos saber cómo estás viviendo esta tarde de sábado. 11-22-77-94-30. Quédate que hay mucho más en tu radio.
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después de un gran año de presentaciones, de reconocimiento, de viajar, de escenarios icónicos, Cruzando el Charco no para. Ya nos trajeron esta nueva canción y se preparan para más sorpresas y un próximo álbum. El tema Por Vos, lo último de Cruzando el Charco, hoy está en el número 28, subiendo 3 lugares en el ranking de Argentina. Es tarde de música, es la tarde de los éxitos y la hacemos junto a vos. En el número 27, acá tenemos a las Blackpink. Go!

estamos en este punto de encuentro de cada fin de semana. Música, fin de semana, grandes canciones. Este es el ranking, estos son los éxitos. Y ahí la tenés en el número 25 con el tema EPA a Becky G. Seguimos en esta tarde de sábado. Nos seguimos conectando a través de WhatsApp, Telegram, redes sociales. Y ahora llega en el número 24 Kevin Jonas con su segundo single como solista, Little Things.

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comenzando una nueva hora de éxitos, una nueva hora en el ranking de Argentina. Y en esta tarde de éxitos, ahí lo tenemos a Danny Ocean con Ryan Castro, que esta semana suben del 21 al 16, 5 lugares arriba para Desahógate. Vamos a saludar a nuestros amigos y amigas de Rosario que nos escuchan, se conectan con nosotros, y vamos a hablar del tiempo para Rosario. Va a ser frío esta noche, pero mañana, por lo que veo, va a ser más frío todavía. Mínima 1 grado, máxima 16 grados, con cielo parcialmente cubierto para la ciudad de Rosario. Estás en Radio Disney, nos escuchás por el aire, a través de nuestra app, en nuestra web oficial y también a través de televisión digital. Vamos al número 15 con Bruno Mars, I Just Might.

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La seguimos escuchando a Yami Safdie con Alejandro Sanz, otro sueño cumplido para la cantautora argentina, que se ha convertido en la artista que más colaboraciones ha metido en este último tiempo. Sin dudas, impresionante la cantidad de colaboraciones y de presencia, y ha logrado ya hacerse un nombre muy importante en la escena musical, no solo de nuestro país, sino en la música de habla hispana. Yami Safdie con Alejandro Sanz, puesto número 13 para la canción Cuéntame. Seguimos haciendo el ranking, prepárate, en un rato llegan Madonna con Sabrina Carpenter y también una canción que muchos años después volvió renovada, un clásico de la música latina que forma parte del ranking, y después de eso se vienen las 10 primeras.

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escuchando el puesto número 11 esta semana. Recién lo anticipamos, una canción que tiene tantas décadas, tanta historia, una gran balada en el repertorio de Ricky Martin, reinventada y además con la fuerza, el sello indiscutible de Los Ángeles Azules y la voz de Tini. Ricky Martin muy bien acompañado para hacer esta nueva versión del clásico Vuelve, que como te decía, hoy está en el número 11 y nos anticipan lo que ya mismo vamos a hacer: entrar en el top 10 de la semana. No te muevas, sube el volumen, disfruta, porque estas son las 10 canciones favoritas de este ranking y este es el número 10.

Faltan algunos meses, el 1 de octubre va a salir Eternos, el nuevo álbum de David Bisbal, con gran orquestación, con una producción de un argentino, Cheche Alara, y esta es la primera canción que nos adelanta David Bisbal de ese álbum, que va a ser todo un homenaje de canciones que verdaderamente David logra apropiarse de ellas, hacerlas suyas, darle su sello y que esas canciones además tengan la esencia original. Vivir así es morir de amor, un clásico, clásico, clásico que estamos escuchando hoy, está en el puesto número 8. Vamos a seguir subiendo con un artista que está preparando su propio festival, Olivia Rodrigo, puesto número 7, Drop Dead.

0: sábado de amigos, amigas y tarde de éxitos, porque seguimos en el ranking y estamos más cerca del número uno. Estamos en el número 5. Esta canción llegó a lo más alto de nuestro ranking, el tema de Tini y Ulises Bueno, Dos Amantes. Nos quedan los 4 primeros puestos, una canción además de la historia del ranking con un artista muy vigente que tiene mucho que ver también con la música del Mundial y con el Mundial 2026. Y por supuesto, llegaremos al número 1 en un rato, así que no te lo puedes perder.
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poco de historia en el ranking de Argentina con un artista que está pasando un gran momento. Ella formó parte de una de las ceremonias de apertura y también forma parte de la música del mundial. También pone su voz a la última Toy Story, a Toy Story 5, que ya está en cines, podés disfrutar. Belinda, en el año 2007, Belinda, con esta canción, Bella Traición, llegaba al número 1 de este mismo ranking. Subía del 8 al número 1. ¿Quién o quiénes estarán hoy en el número 1? Lo vamos a descubrir en un rato. Nos faltan un par de temas nada más, porque ya entramos en el podio. Este es el número 3.